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0: Escobar. Será reemplazado por Pacho Quirós. Anunciamos la presencia del conjunto Pena y Olvido. Fenomenal actuación hoy aquí en Maripista. A partir de las 22:30 horas pasarán por la ventanilla, que será atendida por doña Ramona, como siempre, amablemente. 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
2: ¿Va queriendo? Sí, señor. Muchas gracias a todos. Muchas gracias a todos por participar en este show en vivo. Muchas gracias, señores. ¡Nos vamos, señores!

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Muy buenos días, mis amigos. Buenos días para todos. Hoy vamos a ir de saludos. Pésame en los estados. Ahora, ya ya por hoy, mañana de programación exclusiva de lunes a viernes. Ya difundía 120 minutos allá, Bucuqueña, en Duda Maya, Polka y Chamamé. Ya hemos titulado Pese y Tejina, alegrando la mañana con la buena música paraguaya, a Chamamé, puro oripolá. Ya vamos a ir de saludos. Entre Vitejo en Duda, en 87.9 FM, el Pivelo, en a pues caña que recoge yo como de siempre hoy haciendo bien el amigo Catuber el petizo de oro venta al mire ñenga tú me depende saludaba gina oye a ver Marcianito Sosa ya difundimos este día a la yes amigo ya de música paraguaya a chamame puro y por ahí cartas ya sabe a torillo y jube como de siempre y en de tiro y tv a través de la 87.9 FM radio 13 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
1: Alegrando la mañana, ellos. Digamos, ese la gente, porca y chamamé. O el dueño de esa, mi doña, gente, vamos allá. Rayo 3 de febrero, ellos, hijo de. 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Y médico, o sea, ya seguía musicalizar, ya doña Andú Polka y chámame, puro riponado, por dueño de 87.9 FM Rubí, cuaco tema musical, cosecha.

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Engreído un toro pampa, clava en la tierra sus guampas, insultándolo a un obrero. Se hace un claro frente al monte, iniciándose aquel duelo, hecho a embestidas y a guampas, y a pezuñas que levantan el polvo que va hacia el cielo. Cuando todo se diluye como un saldo en la contienda, al morirse aquella tarde, queda una mancha de sangre y un pampa.

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1: 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dos millones de programas, imagina, vaya, bien, bien. 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
1: Alegrando la mañana, amigo. 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
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Eso era. A ella, Anduya, o Polka Puro Riponaza, amigo. Alegando la mañana con Polka y Chamamé. Y ya lo tenía el video. Oye, te digo, eso era, ya en tu cama de los mitad, vea, ya de gran amigo, cuéntame, ya llamo, ya domina, cuaco tema, da que hay de mi suerte.

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1: Eso era, alegrando la mañana. Yo digo, ese gola abre en dúo, da yeque, hay de mi suerte. Ese ya, mi ala toque. Eso era. Mi saludo espectacular, Juan Dúo, ahí en 87.9 FM, Uvive, Radio 13 de febrero, Yagüerúa, PM, de lunes a viernes, las 7 de la mañana, y en las 9 de la mañana, PM, 120 minutos, allá, Pucucué. 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

Vamos.

0: entonces ahí no se importa nada,
1: ¿eh? Ni siquiera se ella está quedando.
0: Ay, ya está quedando,
1: ay, señor, entonces no te Vicente.
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3: Muy, pero muy buenos días. ¿Cómo están, mi gente hermosa? Bienvenido al espacio Arriba, Arriba, Arriba la Mañana. Aquí con Silvi Leite y Gilberto Almides.

0: agradece incluso sin motivo, porque cuando agradeces sin razón, la vida te da más razones para agradecer. Hoy no esperes a que algo grande pase para sonreír. Sonríe y lo grande empezará dentro de ti. Somos creación de Dios, no te creas.
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3: ¡Esa! Muy, pero muy buenos días. ¿Cómo están, mi gente? Arriba, arriba, arriba, arriba la mañana. Ya estamos llegando, ya estamos ya aquí desde el estudio principal de la Radio 3 de Febrero. Buen día, compañero. ¿Cómo estamos el día de hoy? Mate, cojina la mañana del lunes. Se lleva muy llegando. Viernes, Nico, este día. ¡Ay! Hey, Tajina, hoy mero, hoy en tu llego mañana de brujita de cada día. Hoy me hace Gina peando yera y Gina se le Gina, ¿Cómo está, compañero? Mate cola.
4: Buenos días, ¿cómo están?
3: ¡Esa! Cobraba ese compañero de trabajo, la Eupesarupi, P6TP y mire por la Gina, Este, 9:26 a.m, saludamos a toda la gente, trabajadoras y trabajadores que están ya.

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0: Sara nunca ni que la pete pide va a ir dijina, la cansara ya le cuentan de voy porque es hasta la virtudina, tenemos audio más es güey.
1: Buenas tardes, mande amiga.
2: Buen día,
1: hey. Yara. Buenas tardes, mande amiga.
2: Buen día, hey.
0: Esa ina. Da ya pomo ahí voy de la libre, da ya sacamos ahí. ¿Eh? Acá te gata supe. Da ya sacamos ahí, sube, va y se te por la yucotea, la se ponan la yajina, ¿eh? A pesar de que.
3: Yo pongo el paño, la supresión entero.
0: ¡Ay! Oyubipata, ja, eman debe.
1: Ya ando yeray, da igual. Uituiza,
0: va, esa pico, va esa pico menor de edad, cuando uy. Deco esa por ama, esa por la semichina, mises. Ama, esa pico y bota. Ay, hoy me tengo ja, el ajo guajinara, Ja, el ajo guajinara, 9:29 recién de la mañana. Hoy me traje mi tere. No, va, esa es mi tere. Me ha enseñado un paco de día. Hoy traje mi desayuno.

0: tía, ¿qué tal? Hoy vas a ser libre. Si haces libre, si haces libre, me voy a alegrar mucho.
1: ¡Mi vida! Bueno, y por ser tu pedido. Te queremos muchísimo. Por ser tu pedido.

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Hola, Berta Velar. Hola, Vicente López. Mi primo de la República Argentina.

0: ¿Cómo te peleaste en la licuadora, hey? Compréndeme, por favor, del viento nomás coge así mi pelo.
1: Pues será, papá.
0: Es capaz de apocañina, cojaila, se cagan, güey, mamina. Ese vídeo que me saca perón, socorro. Esperado, boludo. Usando filtro. Esa me la hace desacer. A ver, voy buscando, ¿eh? Claro que se pone a viajar de ese dinero.

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0: 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Está saliendo, a ver.
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amigo es a Jenny o fue Díaz. El amigo es o sea que algo para esa música para la amistad. Hoy nosotros vamos a hacer el guiriguiri guarará, lo que no pudimos hacer ayer. Hola amiga, para mí sos hermosa. Viniste hermosa en la radio con ajá, es la amiga Isa. Gracias Isa. Gracias Isa. Ayer fue el día de la amistad. Y vos sabés que ayer se cerró.

verde, Solji. Váyate ahí, nape. Lechuguita. Lechuguita. Ay, ya quiero trabajar en la radio. Y verdad que es difícil nuestro trabajo. Ay, chuy, guau. Ella.

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0: cantar.
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1: mis
0: fuerte poder cantar.
1: Miriam Bogarín dice, hola, buen día. ¿De dónde sos, mi reina? A ver si me decís. Solchi, Anila, Anila, Anila. Vos sabés que debo.
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1: Debo mucho video. Ayer la gente que estuvieron de cumpleaños.
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1: 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Nos fuimos
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1: Clase de guaraní, urgente.
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1: saludo
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1: a la gente
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Me está reclamando a debe para la video, mire. No, Eman debe. Ay, mire, copón guaré. Chaca charamba, era dejando ya point debe. 9 de la mañana con 42 minutos. Atendena.

ahí leen a los mensajes. No, que se juegue, porque el mensaje a su pay. ¿Eh? ¿Está igual?

total aquí en tu radio. Aena, en el Cora. Atenena, pero ¿quién pico no tiene derecho a ser feliz? Más pico.

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1: Mi reina, todos tenemos derecho a ser felices en esta maravillosa vida.
2: Jala, de declararse libre de pecar.
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amor de aventura, dice acá. Dile al amor, vengo, compañero, dile al amor de aventura, dice José.

0: Don Crípulo, a toda la familia, saludos.
1: Conservé mis
0: la princesita Violeta va a estar por Aveiro. Confirmadísimo ya. El 30 de agosto. 100 años del señor Ramón Gil Ayala. 100 añitos va a cumplir. A él, a Gil Ayala.

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2: También ayer estuvo de cumpleaños una fiel oyente, doña Aurora. Buen día, doña Aurora. Maestra, pa. Feliz, feliz cumpleaños. Más vale tarde que nunca, ¿eh? A Evo Jimbo, todos los días arriba la mañana.

0: saludo a toda esa gente maravillosa que está en vivo por TikTok.
1: Estamos en vivo ahora.

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1: Que mucha gente ayer tuvieron fea. Va, ese día la juventud, mi compañero. Solji, Almire dice que ayer fue día de la juventud. Muchas personitas estuvieron tomando, festejando, pero me encanta eso. Pecarúa se aguapuela ese hogar en donde ve la vereda, ¿ve? Y la gente que seguían tomando a la tardecita. El tiempo pues daba. No di al padre, ¿ve? Cuando ya era y viene, va. Papá, ni un vaca, hoy no hay cuál me imagina, me lo festeja, güey, ¿eh? Pero, ¿sabes cuál lo festeja? Bien, niños, güey. O poño un valle, güey. No imaginas, Solji. Parecía día del niño ayer, porque poño un malo, mira. Pero el tiempo, ameritaba luego, Jacubo.

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0: Ay, goberna la de Cribiache, Dios.
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0: Todo está complicado, picota y compadre. Invitado a la...

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1: 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En el Cora.

0: Audio, vamos a escuchar audio.
1: De Benguaraza, que y un abrazo. Este día, ahora, el día de la amistad. Señora Silvis Leite, locutora número uno de la radio de la Sinfonía Paraguaya, Radio 3 de Febrero de la ciudad de Itá. Siempre que nos envolve gente con una sonrisa tuya, bastará para sanar a mucha gente a través de tu mensaje, a través de tus palabras, lleno de amor que reparte en cada hogar paraguayo. Bendición en este día. Ahora, tú pasé, añade Yaraguazú, tu mañana eres tan en esa tan de guapa siempre. Eres con audiencia total en tu programación. Feliz día para ti, señora, y para tu familia también.
0: ¡Era! ¡Poeta! Muchas gracias. Espectacular tu programa, además, con esta hermosa música. ¡Cómo no alegrarnos este viernes, Jorge, desde Itagua! ¡Ole, ole!

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3: 10 de la mañana con 33 minutos. Envíeme su mensajito aquí al 0982-197-618. Quiero leer tu mensaje, quiero escuchar tu audio porque ya salí de mi live. Ya vamos a estar hablando de muchas cositas, pero ahora, ¿qué te parece, compañero, si hacemos, cumplimos con esta gente que ya están esperando sus saluditos con video, eh?

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1: Con esta musiquita les saludamos a Araceli Esther. Muchas, pero muchas felicidades. Dios y mamita María, te sigue llenando de sus bendiciones, niña maravillosa. Te saluda tu querida madre Aurelia, tus hermanos Marcos, Vivi, Carlos, tu abuela Enriqueta, tus tíos y tías, y todos tus amigos.

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1: 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Ahí me tienes en embeleso, ya falta un pelo para enamorarme. Coqueta.
2: Bueno, mis coquetas y coquetos, yo sé que están pasando bien. Un saludo para don Bonifacio Torres del barrio San Cayetano. Todos los días escucha la programación a usted y Tereyu, ¿verdad? Coquetas, ¿eh? Muchísimas gracias a don Bonifacio.

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1: Hoy vuelvo a cantar, vamos. Y así le estamos escuchando a la princesita que canta, encanta, Violeta, su música. La otra semana le voy a traer acá para que ella pueda cantar en vivo a toda la gente. Tiene músicas nuevas, así que le voy a invitar para que venga al programa. Muchísimas gracias a la familia Ferreira de Itagua, que le tienen tanto cariño a la princesita, ya por 3-4 veces por ahí que ya le llevan cada cumpleaños. Así que muchas gracias de corazón por el cariño que le tienen. ¡Ay, Guterreíma, Guicuay! A la princesita Violeta, la señora Lucila ayer estuvo de cumpleaños, la mamá Guazú de la casa. Así que un saludo para toda esa hermosa familia. Pasamos súper realmente con ellos. Muy, pero muy agradecida siempre a esa familia. 10, mira, un poco 10 de la mañana con 53 minutos. Ese mundo, y porque sea mañana la hora de allá en Yanguajemba y Temacatú. Ni audio no vamos a escuchar más. No podemos más. No hay más tiempo. Así que, mi gente, discúlpenme que el lunes. Que todos tengan un buen fin de semana. Y pórtense bien, cuiden su familia, respeten a sus padres y que papá y mamá también cuiden mucho a la familia. Lo más importante que tenemos, el regalito más, pero más lindo que papito Dios nos da, es nuestra familia, porque peñan en familia, ante coñan en día, en las buenas y en las malas. Así que no portarse mal con la familia, respetar, valorar siempre. La familia, nos vamos. Muchísimas gracias a Gilberto Almide, la buena musicalización que ofreciste hoy a nuestros oyentes. Muchas gracias aquí en La Voz Silvi Leite. Del otro lado, Gilberto Almide, te decimos que volvemos el día lunes a partir de las 9 de la mañana. La princesita Violeta este domingo va a estar por Itapotí, de la mano de

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saludar a toda la gente que está en sintonía con nosotros. ¿Cómo le va? Buen día, buen día, buen día, buen día, buen día. Buen día, buen día, buen día, buen día, buen día, buen día. ¿Cómo le va? ¿Cómo andamos por ahí, gente maravillosa que escucha la radio? ¿Cómo le va?

0: teléfono habilitado también, Tuki querido. Vamos a ver habilitado también. ¿Cuál es nuestro WhatsApp, era Tuki?
1: WhatsApp de colores, sí. 994-893-820.
0: Habilitado para la gente que sintonice la radio. El gusto tremendo de compartir con ustedes. De vuelta otra edición más del Tour de Colores para todos los buenos amigos que están en sintonía con nosotros, ¿eh? ¿Cómo andamos? Me imagino que súper bien. Nosotros aquí felices y contentos de sumarnos, de celebrar contigo la llegada de otro fin de semana maravilloso de vuelta y siempre con el clima de invierno. Agradeciendo también a las firmas comerciales que nos acompañan en esta linda mañana travesía y cerrando la semana. 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Y como siempre, con Dios al frente, Tuki, arrancamos la mañana. Buen día, bienvenidos al Tour. Viernes, puerta de otro fin de semana aquí en tu estación de radio a través de la antena 87.9. Bienvenidos al Tour.

0: Vamos a la pequeña primera pausa comercial nosotros en esta linda mañanita donde compartimos con la gente edición del viernes, calentando de a poquito también todo lo que es este invierno con toda la gente maravillosa que están escuchando la radio, que forman parte de este lindo recorrido día a día. Te acompañamos acá nosotros, Radio 3 de Febrero, con este espacio exclusivo del Tour de Colores, donde la gente que quieran sumarse con su emprendimiento, con su firma comercial, que quieran de repente sumarse acá a nuestro programa, todos son bienvenidos. ¿Dónde, Tuki? Hay que marcar, ¿dónde mandan sus mensajes?
1: WhatsApp de sí. Colores, 994-893-820.
0: Tenemos el plan perfecto en este invierno para poder promocionar su emprendimiento, su negocio, lo que hace, lo que realiza, y nosotros estamos aquí para eso, ¿sí? Simplemente ustedes nos escriben: quiero publicitar mi producto, mi emprendimiento, mi casa comercial, mi firma en tu programa, y no hay ningún problema. Ya sos parte acá de la radio, ¿sí?
1: WhatsApp de Colores, 994-893-820.
0: Sí, señores, ahí ustedes nos escriben y ya son parte del programa. Y hablando del programa, Tuki, vamos a presentar a nuestras firmas comerciales que nos acompañan por acá día a día, cerrando otra linda semana en este invierno. Viernes, viernes, viernes, pequeña pausa y ya venimos.
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Bueno, Tuki, vamos a la pequeña venta comercial en este lindo y maravilloso viernes, edición número 5 en semana laboral, saludando a la gente trabajadora, Tuki querido, a esta hora de la mañana también. ¿Cómo le va? ¿Cómo le va? Gusto de saludarlo, gusto de acompañarlo por acá a través de la antena 87.9 Radio.

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1: No, te mandó un mensaje la guacha, primo.
2: ¿Qué onda, pa? ¿Cómo va? ¿Todo bien? Ya tenés mi número. 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
1: No, te mandó un mensaje la guacha, primo.
3: No, manzana.

0: aceitado.
1: Encima su terrible morocha.
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0: Lindas canciones, Toque querido, lindas canciones de ritmo colombiano que te acompañan por acá también en esta linda mañana. Clásicos, gente que quieren sumarse con su firma comercial, simplemente nos envían su WhatsApp. ¿Dónde, Tuki?
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0: Sí.
1: 994-893-820.
0: Sí, señores, ahí en el WhatsApp nos envían sus mensajitos, nos dicen quiero promocionar mi emprendimiento en tu programa y ya son todos bienvenidos.
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0: Muchas gracias por el apoyo, Z Audio.
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0: 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Y aquí nosotros seguimos escuchando buena selección de canciones. Edición viernes, el tour contigo en tu radio. A través de la antena 87.9.

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10: lo mejor. Lo peor, pues tú sí, aunque no, hoy viene, entonces, ¿cuál es tu palabra?

por la sintonía. Que tengan un lindo fin de semana de vuelta. Nos estamos reencontrando de vuelta, Dios mediante, el próximo lunes con más Tour de Colores contigo aquí en tu radio. 3 de febrero, 87.9 en antena. Nos vamos. Muchas gracias. Buen fin de semana. Nos reencontramos el próximo lunes. Chao. No se muevan. Ya viene Jena Rojas para darle continuidad a la linda tarde aquí en tu radio desde la capital del cántaro y la miel, Ita. Hasta el próximo lunes. Chao.

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3: Llegando, buenas tardes, país, buenas tardes, Ita, ¿cómo están mi gente maravillosa? Lo que están escuchando la 87.9, la radio 3 de febrero, ¿cómo andamos, Gilberto? A mí de Malaporte, arrancando con todo este bloque, vallenatera full, sí señor, así que muchos ya están escuchando también ahí, cantando, otros están bailando también, así también como la señora ahí a full que está en la tienda Cash, a full está, así que ahí le mandamos nuestro cordial saludo a todos sus seguidores también, que están a full ahí escuchando la radio. Sí, señor, bloques vallenatera hoy día que vamos a aprovechar de lo que tenemos estos 120 minutos de programaciones. Día viernes y el cuerpo ya lo sabe, sí, señores. Se nos va el mes de julio, Se nos va el mes de julio, coma julio, Así que ya se viene mañana tenemos que tomar ya el famoso carrulín, mañana primero de agosto, ya humana la carrulina, sí señores, ahí está, a ver quién nos puede invitar también el famoso carrulín ya para el día de mañana, 7 traguitos nomás chicos, anían a peabusar, imagínate, justo también va a caer un día sábado, o sea la primero de agosto, así que carrulín, como las te imaginas, siempre y cuando nosotros estamos respaldados por estas firmas comerciales, sí señor, por el taller de bomba y agua de don Antonio Cáceres, al doctor 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Ya rápidamente también vamos a habilitar nuestro numerito del WhatsAppero, que es el 0986-431-1327, 0986-431-1327. A ver, ya en minuto también vamos a habilitar nuestra página del TikTok, que estamos como Cancherito Insaurralde, Hoy ya estamos saliendo duple con la otra radio vecinal, ahí está de la 88.9 Tropical FM, así que saludo tanto también a toda esta gente maravillosa que nos están escuchando también de la zona, sí señores. Ahí está el amigo Albertito Matecopio, alias Webenque, Alberto alias Webenque también, que está allá full también en la panadería La Familia. Así que ese socio, escribime pues, deja pues tu mensajito, si el pago va a estar el día de hoy, porque se viene con todo el scratch, chicos, así que esta gente que no nos quedan pagar, digamos, ¿no? Hay que ver, la scratch viene, chicos, se viene el scratch. Saludos a los grandes panaderos, especialmente ahí también al amigo Alberto alias Webenque, al amigo Dionisio del Valle, más conocido como el terror de Vicky. Ahí está, más conocido como Nicho también. Están toditas las muchachas también allá por la panadería La Familia, Albertito es el jefe luego y lo que tiene mucha plata, No hay por ahí ni con la que paga guayna, ya se socio, Ahí está, saludo a todos los grandes amigos ahí de la zona. La pregunta del día de hoy, chicos, que quiero salir también de las dudas, Esa es la información ayer cuando salimos de la cancha con los amigos y colegas, estábamos ahí compartiendo y salimos en un conclusión, ¿no? Que queríamos saber qué es el significado, pero esto vendría a ser todo en guaraní, en el último guaraní. Ñande la ñande rama, ñande, ¿cómo es? Ñande de mi ñande co anahua, ñande de generación. Esta palabra que voy a decir, ¿no? Porque en la música de Marte Caru, por ejemplo, de las polcas paraguayas, Emiliano R. Fernández lo escribió. Gran poeta que tenemos, pero de tanto grande, tanto de inteligencia, a la vez nosotros ya no entendemos estas frases, por ejemplo. Hace rato lo alcé también en mi estado de WhatsApp y quiero saber la conclusión, ¿no? ¿Qué significa el famoso Angaipariru? Angaipariru es una canción de Marte Caru, Pepe Yayujuina, las palabras de Angaipariru. Así que, o sea, que algunos dicen que es pecado, otro es una caja de algo de pecado. Está la conclusión ya, Guareco, chicos. Otro dice que es oro, otro dice que es demonio, satanaje. Así que hoy ya vamos a sacar esta conclusión. Quiero saber, quiero informarme más también acerca de este aspecto, ¿verdad? El famoso Anga y Paru. Otros lo entraron en el famoso Google. O Google hace socio, bebé, y sacó. Pero no, para mí que no. O sea que este tipo lo que hizo, Emiliano R. Fernández, supuestamente hizo a una mujer. O sea que para mi conclusión. Pero vamos a ver qué nos dice ustedes, Así que manden sus mensajitos, Nosotros le vamos a pasar. Ojalá que sea un audio, Manden sus mensajitos, audio al 0986-431-1327. Ya le pisamos la luz verde a estas programaciones.

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1: Está espectacular la canción que estamos disfrutando hoy día, viernes, sí señor, de esta palo, gol de mal, Mikey, qué estilo de música ballenastera que estamos, que estamos pasando acá, ya humíname, me temo el año de música, sí señor, avanzando ya 36 minutitos ya de las 15 horas, sí señor, ya de a poco, ya nos están dejando el mes de julio, sí señor, mañana ya es primero, ya uke la carrulín, ya uke, acá nos están pidiendo una música de, a ver, del Chavo del Ocho, dice, Ñajendupu, la música del Chavo que dice tiririririri. Ala, pues ya está, ya amigo, ya tenemos registrado también por acá Maldad y Envidia de Refugio de Amor, también nuestra amiga Nimia de Caaguazú, que nos estaba dejando los mensajitos también, a full ahí está, en sintonía totales. Así que muchísimas gracias también a la amiga Nimia, Siempre y cuando nosotros hoy día estamos haciendo duple con la otra radio vecinal, que es la 88.9 Tropical FM. Así que saludando totales a toda esta gente maravillosa de Itagua, a ver qué más, Capiatá, Areguá, Upacaraí, Cañadas, Caacupé, toda esa zona también que estamos saliendo en vivo, A full ya estamos también. A ver qué más tenemos por acá. Hola Cancherito, te pasé un mensaje en tu PB, dice por acá. Ya está, ya enseguida vamos a pasar las informaciones también, Hoy día la pregunta es para ustedes que están escuchando ahí la radio y a esta gente maravillosa que nos están viendo a través de esta página del TikTok. La pregunta del día es, ¿qué significa, qué es para ustedes el famoso Angaipa Ridru, Angaipa Ridru, qué significa? Esto ya vendría a ser en guaraní estena, chicos, Ñande Upikue, famoso lo que tradujeron estas palabras, Pues, pero justamente se me vino nomás. No, ayer estábamos hablando en una, ¿cómo te digo? En una parte de reunioncito, ¿verdad? Que teníamos con los amigos ahí. Y empezamos a hablar y tratamos con esta palabra. Estamos cantando ahí. Este es el famoso, el tercer tiempo, ¿no? Con los amigos ahí estábamos compartiendo y estábamos. No, el único que yo tomé solamente agua de Gilberto, Lo que sí que hice papel de músico. Llegué a cantar Marte Caro, Y hay en una
2: parte de Puebla,
1: no, escucha Gilberto, hay en una parte que dice el famoso, la música esta de Marte Caro, que popen beguete allá y pupe, cheñe en chupe a mombo y pinio pa cherete, che saludo contestavo peteñe ñaca intupe, cangu mi opuca upepe tupasume mbicoingüe. Otra cosa, este tupasume mbicoingüe. ¿Qué significa esto, Gilberto? Tupasú, membuco, ingüe. Tupasú vendría a ser una virgen, ¿no? Pero membuco, ingüe. No, es lindo. Ya, claro, no diccionario, sino que te pregunto por ahí. Castúcura y cuágina, Pero, ¿cómo interpretó también las canciones este señor Emiliano R. Fernández? Ya, para tratar de escribir, por ejemplo, esta canción. Seguramente un día Marte. Ya, es chupé, ¿verdad? Porque Marte caro ese. Así que otros dicen que es, cajón de oro. Está la versión original. Y es la pregunta del día que estamos lanzando acá en la 87.9. A ver, para sacar la conclusión, ¿qué nos dice? ¿Qué opinan también ustedes, Puede ir dejando ya su conclusión al 0986-431-327. 0986-431-327. También tenemos habilitado el número de la radio también, que es el 0984-11-9281. 0984-11-9281. Llegando por acá también los mensajitos. A ver qué nos dice por acá. Hola Cancherito, ¿qué tal? ¿Cómo está? ¿Me puede pasar la música? Tres palabras de binomio de oro. Angaiparuru significa una bella mujer, dice por acá. Pero ahí nomás terminas. ¿Cómo que una bella mujer? Ya pasamos ya la música de tres palabras, Bueno, ya pasamos ya la música de tres palabras, entonces, y una mujer, dice, Así que ya está, es para ir la gente, ¿cuerda, A ver qué más tenemos por acá, la gran, mira los mensajes que nos están llegando, chicos, pendiente está la gente ahí. Jai Juepete dice por acá, bravo, muy bien, el Bravo, muy bien. El guaraní dice, muchísimas gracias allá, ni mi ñañaca. Oh, ahí con Zeina, chicos, ¿eh? Ahí con la pecha, pechante ahí, ¿eh? No, ayer estábamos cantando y esa parte justo se me vino también para preguntar acá a las audiencias. Ahí con hacer ahí, porque muy bien con lo que él hizo, o sea, que hizo también este Emiliano R. Fernández para hacer esta canción, porque un poco, para nosotros un poco complicado de saber, porque se está comentando y cual, ya distintas voces tenemos acá, y están llegando los audios también. Ya enseguida vamos a pasar todo, para saber bien, ¿verdad? Algunos ya están tecleando ahí, están entrando en su goble, ya, ¿no? Pero ya muy cheto, ya muy chevolú. Pero no, a mí no me encuadra, ya enseguida vamos a pasar todo también de ese aspecto. La mayor mante dice que es pecado, pecado me mete la gente en ahí. Pero chocolate igual se tiene cosa, Él se iba caminando por la calle de España, güey. Ah, un niña caintucho, güey, dice, ¿no? Pero ahí cuando te di pecado, o algo que sea, que no voy a gina, pepe, maná, pero ayer, puta, o hija, la puta, está hoy. Eso, pero no me encuadra, Ya enseguida vamos a pasar también esta canción de Marte Caru. Ya en minutos, ya después de las 4 vamos a pasar las polcas paraguayas, Mientras que vamos a seguir escuchando, Bloques Vallenatera, aquí en tu radio.

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0: Sí, señor, día viernes. Destapa el golema, Mikey.
1: Amarte quiero, corazón.
0: Ay, qué hermoso el amor, ¿eh? Qué lindo que es el amor, Dios. Esta música yo no puedo escuchar en casa, mire, ¿eh? Porque no tengo equipo de sonido, por eso no. Ay, está espectacular la canción que estamos disfrutando hoy día, bloques ballenacera que estamos pasando, ya avanzando. ¿Cómo que lunes? No, nada que ver, viernes, chico. No, para vos, capaz que... No, para vos no va a quedar. 14 minutos, a ver qué nos dice la sección. ¿En serio que dije lunes? Ya lunes, o sea que mañana, un lunes, va mañana. Avanzando ya 15 minutitos de las 16 horas. Acá ya se está cagando de la risa, Ya se está cagando de la risa acá, chico, ahí está, yo estoy viniendo de otro planeta, entonces, a ver, saludo a Daniel Paredes, dice por acá, de parte de Lidia la cocinera, dice, ahí está, Daniel Paredes, nuestro amigo, veo, ahí está, de parte, entonces, saludito va de Lidia la cocinera, ahí va nuestro saludito, tanto también, a todas las cuñas guapas, también ahí le estamos saludando, los audios de tu música, eso ya es de hace rato, es hasta increíble, o sea, todo bien, Ortega, Felicia. No, ya yo cato ese arma, Hola, cancherito, ¿qué tal? Pasaba mi audio, dice por acá. Pasar los audios, Gilberto, La pregunta del día, Ya te chara. Y clase ya vos, Vamos a ver, entonces, lo. Dale, de lo más cortito, entonces vamos a pasar. La pregunta del día es.
2: Dice un hermano. Angay Perudo significa literalmente recipiente de pecados o caja de culpas. Angay Pabra. Alarirú significa recipiente, caja o envase.
0: Bueno, es por un por una parte el Angay Perudo, entonces es ¿qué? A ver, no, si podés pasar otra vez para informarnos más. A ver, y otro audio tenemos ahí, Gilberto. Llegando los mensajes.
3: Angaipa o te salga huayo de vivita. Te salga huayo de la regalo, te salga un saludo.
0: Angaiparu. Eso es la pregunta, A ver, tenemos otro audio.
4: Y en la escritura se puso, o sea, en la escritura de ese señor Emiliano, junta pa. Pero en realidad no, o sea, o junta paja, ley y escritura, pero no andas ahí pensando y por un día, pensando y interpretar y nada.
0: No, ni ya en duda no entendía a la ceja y a la tu menos todavía. Ni ceja ya no entendía y
5: no me
0: duda de entenderla.
5: Quilombo, vaya, digamos, ya, quilombo.
0: Quilombo significa eso, dice. Había otro. Así dice, ¿no?
4: Cuando anda Rubio, pero Rubio lo iguaina.
0: Ah, la gente de Caguazú, entonces saben. A ver, otro.
6: Antes con el año de irme al Rubio, weón.
0: Anga y Parurú, la pregunta ahí del día, chicos.
7: Acá, compadre. Más, veado la Yicuay, una Yicuay. No, pues vas acá y se.
0: Ah, veando Yicuay. Ni Google me no yo pillé ahí, güey. El famoso Anga y Parurú, la pregunta del día, Gilberto, A ver, ¿qué? Sí, ya entramos ya en la folga paraguaya. Calculazo, Ina, Para entrar en la. Upe ahí, chicos, A ver, ¿qué más tenemos por acá? Ya tenemos todo ya. Ya pasaste todo ya. Los audios. Jaupey, amigo, dice por acá. Saludo al amigo Chey Gol, dice por acá. Ahí está el amigo Chey Gol. Entonces, Manuel Espinosa. Mate con amigo Malaporte, A ver, gente. Una mensajina, chicos.
8: Yo me reconciro en Duquí. A ver, nada. A que sabe ya el amigo Lupiero. Cayo le pendrá ahí. A que hagan a Facebook. A ver, hagan de crachata y nada.
0: Ñande.
8: Ya. Señé cuaite. Ya. El montaje y le. Pendrá ahí. Cuando se ve música. Pim, pim, va de pojilla. Salvo la carne.
0: Ahí está. Los grandes panaderos, De Mercado Municipal. Ahí está en la familia. Están todos los. No, justamente, no, alegra, ve, todo sigue abierto, la última vez que hicimos la grabación, hace como cuestión de 4 o 5 meses ya, Ña en duda, ¿qué te ayude, amigo, Jaupi, amigo, saludo al Baby Gold, dice por acá, saludo desde la estancia No, ya llegué, ya no hago estancia, era, ¿eh? ¿Qué tal por Paraguay? Nos dice por acá el amigo Jerry. Espectacular, amigo, ¿eh? Este clima está para bajar una bien fría, una espumosa, chicos, ¿eh? Aparte de escuchando todo este estilo de músicas ballenas.
9: ¡La cerveza!
0: ¿Alguna bodega abierta? Seguimos.

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1: Y vuela, vuela, ahí está espectacular la canción que estamos disfrutando hoy día, viernes, sí señor, de esta Pal Goleman Maye. Espectacular la canción que estamos pasando por acá. A ver, sí, con esta música nos vamos a despedir el día de hoy, ¿eh? Tierra mala de los chiches vallenatos que nos están viendo los grandes amigos allá de la fábrica, de una fábrica de costura, seguramente, ¿no? Ahí nos está mostrando también algunas fotitos también por ahí. Nuestra amiga Mónica, ¿qué tal Mónica? ¿Cómo andamos, eh? Una gran cerrista también que nos está escuchando allá de la zona del limpio, a través de las aplicaciones que nos están escuchando. Así que muchísimas gracias tanto también a esta gente maravillosa que nos están dejando los mensajitos. Sí, llegando también multitud de audio también por acerca de lo que estamos preguntando acá en esta programación, el significado de Angay Pariru, que es el significado va eupeaena, pero nosotros ya nos vamos a despedir, chicos, ya estamos dando también un lugarcito más también al compañero don José Félix Mendoza, que ya en minuto también está con ustedes, así que siempre y cuando...

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Así que muchísimas gracias tanto también para todos ustedes, nos reencontramos el día lunes, como siempre de pie al cañón y aprovechando de lo que tenemos los 120 minutos de programaciones. Le vamos a dejar con estas buenas canciones también de los Chiches Vallenato, Tierra Mala, nos encontramos el

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1: Un saludo cordial para todos los queridos amigos oyentes de Radio 3 de febrero. ¿Cómo están? Un placer enorme. Hoy 31 de julio, fin de mes. Sí, termina el mes de julio, pero viene el agosto, será. Este otro tema también. Sí. Tenemos que hablar un poquito también del carrulín que mañana tenemos que tomar. 7 traguitos, no tragos, traguito nomás, 7. Y la creencia popular es que si tomamos esas 7 gotitas ya es un de carrulín, nuestra sangre no hierve. No, te dañan de sangre, oye, mantiene y está igualito nuevamente para que no tengamos. Se empeñan de posible, y añadió una inocencia allá para que no hierva esa sangre que tenemos. Y bueno, eso es lo que tenemos que mañana. 1 de agosto, sábado, a ponerte yo, y sea un poquito o otro poquito más de, ¿cómo se llama?, de carrulín, de peligro, y ande moco, vamos, ahí, o sea, allá udema, y miro a tu, y peligro, la ya cuerete yo, y sea, bueno, ahí por ahí, nada, y la ya unía ahí. 17:04 en todo el territorio nacional. Almides en control central, José Félix en micrófono para acompañarles a ustedes en esta hermosa tarde, día viernes. Sí, viernes. Voy a tener el 31, así a fin de mes, fin de mes. Y bueno, ya haré ese gobierno de Coave. Vamos a tener informaciones, algunas notas. El campeonato de la División de Honor de la Liga Iteña no se juega. Hay revisión, Cerro Corá presentó revisión en la UFI. Hay que ver qué resultado va a dar todo esto, de acuerdo a la nota presentada seguramente de los amigos del Club Cerro Corá. Porque cabe destacar en este sentido de que en derecho el Club Cerro Corá tiene la potestad de presentar o no presentar, ¿verdad? Eso está en derecho de cada institución, en este caso el Club Cerro Corá, haciendo uso de sus derechos para que pueda tener esa posibilidad de presentar esa defensa, sería, ¿verdad? Y que se va a revisión, a que va a revisión nuevamente. Bueno, mañana es sábado, el domingo, campeonato de la Divisional B de la Asociación Paraguaya de Fútbol prosigue este campeonato de la Divisional B. No hay pausa, comienza la segunda rueda del campeonato de la Divisional B de la Asociación Paraguaya de Fútbol. En ese sentido, Sportivo Iteño juega el domingo en horas de la mañana a las 10, a las 8 la reserva, a las 10 la primera, el domingo también, pero en horas de la tarde. Sportivo Iteño juega contra Limpeña. Bueno, estábamos diciendo, presidente, los partidos que se va a jugar. Olimpia juega ante River, un rival duro. Bueno, vamos a saludar al presidente de la Olimpia de Itá, el licenciado Julio Velar. ¿Cómo te va, licenciado? Un placer enorme saludarte. Buenas tardes. Bueno, la última vez que estábamos hablando, presidente, estábamos diciendo que habría pausa. Había sido en el próximo, ahí la pausa la del presidente. Bueno, pero el Olimpia de Italia creo que reforzó lo suficiente o están esperando algo más, presidente. Ah, ya. Y dos jugadores. Sería entonces ya para la segunda fecha, ¿verdad, presidente? Ya. En líneas generales, Olimpia de Ita suma por lo menos 8 a 10 jugadores, entonces, presidente, con esto que dos que estaba diciendo.

Excelente. Y bueno, vamos a ver entonces, y por lo menos para este domingo, ¿no? El profesor Martínez ya tiene confirmado algunos refuerzos, o van a seguir esperando para que puedan. Bueno, entra en la defensa, entonces entra Jesús. Gallardo, presidente, no es mediocampista, el mediocampista que estaba jugando, creo, ¿verdad? Ojalá que sea el número 6 que necesitaba ya desde hace tiempo el Olimpia, presidente.

Y bueno, en el centro del ataque parece que por el tema este de la liga haitiana que nunca acabar, presidente, Oscar

0: Ah, entonces Oscar no llega al Olimpia.
1: No, no, es difícil porque
0: Pero en este caso Oscar tampoco quiere dejar el club donde está jugando.
1: Digamos,
0: con esta baja de Óscar Martínez, el club ya no estaría buscando un centro delantero, un goleador, presidente. Para ese puesto. Excelente. Correcto. Y bueno, el domingo entonces, ante River, en el estadio de River, se va a jugar este enquilito que tampoco está yendo bien en estos últimos partidos que está jugando River, pero está ahí arriba, presidente.
1: No.
0: Así mismo es. Dos cubos para este año, dos cubos directos. Ay, qué lindo, qué lindo. Y bueno, entonces, con dos triunfos que obtenga el Olimpia, estaría ya pisando los talones a los punteros, entonces, presidente. Claro. Posibilidad existe. Bueno, otra novedad que tenemos, presidente, es decir, en perspectiva para fichar tres jugadores, entonces, dos ya está, uno por verse. Sí. Sí. Bueno, y a propósito, Axel, porque estaba en recuperación, pero rindiendo nuevamente, Axel, si está en forma físicamente, yo creo que con Axel y otros jugadores. Si no hay ningún tipo de lesiones, el presidente, el Olimpia de Itá va a pelear para arriba. Excelente, presidente. Mucha suerte y éxito para el Olimpia, para el domingo, presidente. Muchísimas gracias. Gracias, presidente. Hasta luego. Presidente del Olimpia, está el licenciado Julio Velar hablando con nosotros, dándonos algunas novedades importantes que tiene el Olimpia de Itá, que está teniendo el Olimpia de Itá para el presente campeonato de la segunda vuelta, sería, ¿verdad? La segunda vuelta. Y ojalá que el Olimpia de Itá tenga esa posibilidad de poder alcanzar el nivel que estaba teniendo el Olimpia de Itá, ¿eh? El año pasado, por ejemplo, si estas primeras ruedas, si se daba todas las cosas, apenas 30, 32 puntos creo que alcanzaba el año pasado, 44 puntos se cerró la primera rueda, 42 a 44 puntos era, impresionante. Bueno, agradecimiento muy especial a todos los amigos. Estamos llamando a la presidenta del PLRA. Hoy hay una reunión de conformación de subcomandos del PLRA y ahí vamos a tratar de comunicarnos nuevamente ya enseguida. 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Mi club de Omaha, pues, a ver, pues, vamos a recuperar, llegar a jugar, llegar a la jugadora, ya. 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Dale, iribe, tipo, ya, asa, ye, yo, sapucay, chipa, pero imposible que sea.

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Hoy es viernes, mi querido Almides, viernes este día, Ignacia. Ñande tranquilo te y Ignacia, te contenía movilizar y lo mitad los días viernes. Y tú de martes a jueves a full la entrevista, porque el lunes tenemos la transmisión de la sesión de la Junta Municipal. Viernes relajadito, pero ¿dónde estoy? ¿Dónde estoy? Porque tenemos dos entrevistas previstas para el día de hoy. Dos. Bueno,
Almides está en control central, José Félix en micrófono, Sabucay y el grito de la esperanza. Viernes, fin de mes, amigos, fin de mes, 31 de julio.

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1: Informar la celular será sinceramente, y ella potas, amigos, la celular oña dejó de pavo y ahí ya. 17:35 minutos en todo el territorio de la República. Estamos acompañándoles a ustedes a través de la 87.9 Radio 3 de febrero. Sapucay, el grito de la esperanza. Estamos en línea con el doctor abogado Hugo Alcides Ayala. Dos direcciones creo que está teniendo. Le vamos a preguntar un poquito al doctor Hugo Ayala en la municipalidad de Ita. ¿Qué tal, doctor? Un placer enorme saludarte. Muy buenas tardes.
2: Muy buenas tardes.
1: Muchísimas gracias, doctor. Muchas gracias. Hermina Gena, doctor, y que tomamos esa lomita y hoy sección va parte de la municipalidad, va dirección va a ocupar en doctor. Es que lindo, qué lindo. Y ese lugar especial es para que pueda tener la gente de poder contactar. Y se mandó a la y no haré lo mitad. Menos mal, por fin vamos a tener un teatro. Y se está utilizando bastante el teatro. Se está utilizando bastante. Tiene una. La IACO Unión tendría buena acústica, buena visualización en el escenario. Es decir, tiene todos los condimentos para que pueda ser utilizado. Es un teatro, digamos, de primer nivel, pero ya está para las grandes funciones, doctor. Excelente. No, de hecho, que por eso que estaba diciendo que el teatro municipal está entre los mejores. Bueno, y siempre ya en el calendario, vamos a decir así, doctor, en el calendario hay muchas expectativas porque mucha gente ya está, ¿cómo se dice eso? Reservando sus espacios correspondientes. Bueno, en ese sentido, el Teatro Municipal Celso Bazán ya tiene reservas hasta desde qué mes y hasta qué mes está teniendo reserva, doctor.
2: Esos meses siguientes ya están copados.

0: Sí, señor. Y ojalá que sea así, ojalá que sea así. Es un tiempo a esta parte, hablando un poquito del festival, de un tiempo a esta parte, seguro, seguro. Yo creo que hay música paraguaya, ¿por qué no decir esto, verdad? Pero por lo menos en esas 10 noches del festival del Cántaro y la Miel, estamos viendo casi el 60% de música foránea, 35 a 40% normal, música paraguaya y nada. Pero Getabela es la música foránea, oña invitada la artista. Digo, es lo que yo percibo. Se nos enduye en la Jaya, voy a ver en la Festival Jare, pero es artista que estoy mirando, nomás estoy opinando así. No sé si es cierto, me equivoco. Si me equivoco, la disculpa del caso.
1: No. Poquitito.
0: Retro, metal. Así es. Bueno, no, y sería lindo, no sé si que esa sorpresa que estaba hablando, doctor, digo nomás yo, en algún momento dado que se pueda dar también, buscar ese rescate histórico del por qué la música, que el autor paraguayo, ese autor que recorre, por los caminos polvorientos en aquel entonces, y escribe, por ejemplo, por decir, la historia de Che Jazmín, la historia de Xepu Kazumi, etcétera, etcétera, por decir nada más. Bueno, eso en el escenario, si se dice una cosita nada más del por qué, el autor escribió esto. Y se escucha esa música, se nos van a lo mitad, un ten de poeta, la va, eres vape poeta paraguayo, o escribía, acuérdate.
1: Sí, profesor. Y mira, te voy a dar un ejemplo de cómo el poeta.
0: Sí.
1: Gracias.

Y bueno, mi apreciado doctor Hugo Alcides Ayala, agradezco muchísimo. Y vamos a estar siempre, si por ahí hay alguna actividad, alguna actividad que se va a realizar, estamos a las órdenes. En horas de la tarde, un mensajito y ya te llamo para que podamos hablar un poquito de cualquier actividad que se realice ahí en el Teatro Municipal de la ciudad de Itá, mi querido doctor. Sí, la zarzuela María Pacurí, entonces. Correcto. Vamos a estar atentos, vamos a estar atentos los iteños para que podamos participar también de ese gran evento. Muchas gracias, doctor, muy amable. Doctor abogado Hugo Alcides Ayala, hablando con nosotros, director del Teatro Municipal de Celso Bazán, hablando con nosotros de los acontecimientos y de algunas actividades que vamos a tener ya el próximo mes a través de las obras, a través de las actividades que siempre se realizan ahí en el local del Teatro Municipal, que es bien utilizado por la gente. Hoy purula gente en la Teatro Municipal, en este caso para diferentes actividades, en el centro de la ciudad. Alguna vez ahí, me recuerdo, finado profesor Ramón, o crear la artistas isteños o representar, amigo, fue todo un éxito. ¿Y por qué? ¿Por qué no que unos artistas isteños nos pueda presentar ahí en el Teatro Celso Bazán una o dos obras anual, por ejemplo, dos o uno anual, para que tenga esa posibilidad de que los estudiantes participen de esta actividad? Pero tiene que ser una de la literatura universal. Allá, ahí la profesora cuera de literatura, ve. Ojo, Hawái, o Guerajaleña, alumno cuera, ve. O me eso es cuera la trabajo práctico. Y a través de la visualización, allá, a través de la visualización y a través de las actividades que le va a dar el profesor. Le va a servir eso, le va a servir eso. Pero tiene que ser esas obras de la literatura universal. Por ejemplo, Lazarillo de Tormes, Halme, y Poginomia, o sea, allá, y Yetu, la de esa obra del autor francés. Ah, 17:49 minutos en todo el territorio de la República. El Club Cerro Corá, voy a repetir esto, ayer en horas de la mañana presentó para la no sale muy mal el audio de la llamada y ya no se entiende nada. Bueno, el agua de coina leñan de. Y sí, pero no tengo, pues. Bueno, así está, así estamos. Vamos a tratar de solucionar este.

pequeño inconveniente después de la pausa que vamos a tener aquí en Radio 3 de febrero. Bueno, decía que el campeonato de la División de Honor de la Liga Itneña de Fútbol va a tener esa pausa nuevamente esta semana porque se fue a revisión y revisión Geisena, que la protesta tanto de acá del Tribunal Disciplinario de Itá, de la ciudad de Itá, ojo, ya trasladada PAP de resolución, ya trasladada Federación de Fútbol de tanto de Itá y la Federación, ojo, llegla, oye, revisa UFI, pea la última lugar de Catuana, y allá de Catuana y mandemos Guaraja. Entonces, esa posibilidad tiene la gente del club Cerro Corá de enviarlo, ¿verdad? Ellos piden que sus jugadores por lo menos no se sancionen esos meses, pero en el artículo 117 de la UFI habla de cuando hay agresión a árbitro se computa con meses y eso tiene que demostrar que tal agresión no hubo de los 6 jugadores que fueron expulsados. Yo creo que oíne 2, 3 apego, el resto agresión, agresión, o ya vamos a ser un arlo 11, vamos en bata a cubrir la referencia. Eso es lo que yo pienso, ¿verdad? Eso es lo que yo pienso también. Bueno, solo 17:52 minutos en la República del Paraguay. Estamos acompañándoles a ustedes a través de la 87.9 Radio 3 de Forero, Sapucaí, el grito de la esperanza. Vamos a ir a la música, Almides, la pausa, ya retomamos Sapucaí. El grito de la esperanza.

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0: 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Ya volvimos, aquí estamos. 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Seguimos con nuestra programación.

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1: Bien, muchísimas gracias, Almides. Bueno, ya retomamos Sapucay, el grito de la esperanza. Bueno, estábamos diciendo sobre tomar carrulín el 1 de agosto. Y realmente acá tomar carrulín es una tradición, costumbre paraguaya que se realiza cada 1 de agosto para espantar la mala suerte, renovar la energía y proteger la salud durante el duro mes de agosto. El nombre viene de sus tres elementos: caña, ruda y limón. Lo metemos en agosto, pero la carrulín, caña, ruda, limón. ¿Peitén de hoy? No hay que agregarle otra cosa más. Muy coagulaco. La fecha clave, se bebe el primer día del octavo mes de agosto, ¿no? Época, el mes del año, ¿eh? Época en que los antiguos pobladores sufrían más pestes y frío. Ah, con a tu chañan de vila frío, allá mombudido, joñan de vila frío. Para la carrulín. Patrimonio cultural, que es lo que trae todo esto, patrimonio. Desde el año 2019 es considerado patrimonio cultural inmaterial del Paraguay. La carrulín yeu. Y la creencia popular, por eso es que entra dentro del folclore, porque el folclore también tiene entre sus características la creencia popular. Se toman tradicionalmente 7 sorbos o tragos en ayuna. ¿Cuál es el tema? Ayuna, anda ya, güey, con los millones de veces. Para cambiar la sangre y ahuyentar los males. Vea la creencia popular. 7 tragos en ayunas una vez. Ah, lo mitado, ni puno mao, y continuar en ayunas y tesia. Ingrediente y preparación: caña blanca. Sirve de base alcohólica y aporta energía. Sí. La caña blanca, o sea, energía mimeteína. UBS anden de Valedé, anden de Maretebé, anden de Pojí, anden de Maui. Allá, la caña blanca, un allá uno. Con agua caña blanca, a propósito de caña blanca, con agua caña blanca, o sea, allá anda el más guareiza. El más famoso, y el carrillo oreje, y anala. Y el otro lugar de donde se traía era Quindí. La caña blanca. Bueno, Almides, vamos a seguir. Vamos a poner un poquito de música, Almides. Después ya retomamos Sapucay, el grito de la esperanza. Ponemos un poquito de música, Almides, para seguir acompañándoles a nuestra audiencia.

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1: 18:19 en la República del Paraguay. Bueno, y ande voy a cubrir la manera para allá, allá la carrulín, la ruda. Pero hay gente que dice también que mezclan 7 yuyos allá. Oye, y pegas nada, pemba, es en dubare. Bueno, hay mitos y verdades sobre el carrulín. Vamos a escuchar un poquito también de esto, porque mitos en agosto hay, o mito, en agosto hay que cambiar la sangre. Espérate, mito. Espérate, cosa inexistente ya eso, ¿verdad? O puede ser también, ¿verdad? En cualquier momento se cambia la sangre, ¿verdad? Pero en agosto, y hay que ver el porqué también. Verdad, mito y verdad. ¿Eh? No existen evidencias científicas de que la sangre cambie ni de que necesite ser purificada en esta época del año. Bueno, atienda esto, en agosto, por eso yo le estaba diciendo, en agosto, va el agosto, venía, hay que cambiar, la sangre, espérate, y mito, a la verdad, no existe evidencia científica de que la sangre cambie, ni de que necesite ser purificada en esta época del año, en agosto, ya la imagina, ya. Hay otro mito, ya mira, el carrulín previene todas las enfermedades ahí, previene enfermedades, la salud, la verdad, no hay estudios que demuestren que prevenga enfermedades, se trata de una tradición cultural y no de un tratamiento médico. Pero de hecho que la caña, la ruda y el limón son tres elementos muy importantes. Del limón es uno muy importante. Hay que leer un poquito para qué sirve el limón. La ruda de Gesanami, la ruda y ahuyenta el mal y el mal. Bueno, y hay que ver un poquito, ¿eh? Bueno, vea, otro mito, antes ya el año de publicidad, no, a veces imagínate, no, publicidad, dice, ve, ¿cuál sería ya la, otro mito va sobre el carrulín? ¿Y cuál se debe? Bueno, no, con ya está publicidad, a veces dice, Unigran Universidad, Gran Asunción, tu futuro cada vez más cerca, 7 carreras universitarias te ofrece Unigran, todas habilitadas y están acreditadas. 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Aña Polonia, donde iba a ir a la despensa de Carrulín, va a ir a Aña Polonia, o sea, ya, ande más, hueva, ya. Ya llegó al año de Carrulín, en Oguya, en ayuna. Bueno, mitos. Y cuando se va a ir a mito, va, otro mito, va, eres para la ya, una la Carrulín. Mito. 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Bueno. 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El mito. Va a ser una, cuanto más carrulín se consume, mayor protección ofrece, dice. Ese es un mito allá. De una, no, 7 tragos de oigo, la una. Aniala, cuanto más, no, espérate, mito. Debo siete traguitos de oje una ciudad, no te conté la UGTT, dice. Bueno, la verdad es falso. Sí, es falso. El consumo excesivo del alcohol es perjudicial, amigo, y el exceso de ruda puede resultar también tóxico para el organismo. No, michiminde, hermano querido. Y se dice también que el agosto potril, la flor de agosto, agosto potril, vea tóxico ahí, na. Andate con teñir muy injetaina. Lo mitad sabiendo muy injeta, vea, o sea, y terere, o sea. No. Agosto, anda, no vale ahí. Ah, entre el carrulín, la gente muy ahí, pues, ve agosto potril. Najánigo, trende con la carrulín, huerajana. Trende, oigo, huerajana. Otra cosa más, no se vamos a poder decir. 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Ya, otro mito, y ya, o pata imagina, como la ruda es una planta natural, no hace daño, hey, espérate, y mito, ya, mina, la verdad, que un producto sea de origen natural no significa que sea seguro. La ruda puede causar efectos adversos y está contraindicada durante el embarazo, vea, mi cuñata ingüera, o cuña caraycuera, y es que guasuba, pe guaranda, te y la pe, ujete, y na la Carolina, vea, y gato, ya po, ahí de na, ni que vea usati, ni que vea usati. Otro mito, el Carolina reemplaza las vacunas o los medicamentos, na, a nivel de motabilidad, o sea, la verdad es que no, nada, no. Las vacunas, los tratamientos indicados para profesionales de la salud y los hábitos saludables continúan siendo las medidas más eficaces para prevenir y tratar las enfermedades, como es la vacuna. Ya, sí o sí hoy. Y bueno. Lo que podemos decir es entonces que mañana, 1 de agosto, mañana 1 de agosto, Peula Carulín, pero Misimi, y la preparación, anime, hoy digo, a las 7 y por 7, por Ana, Eopea, Peipurún de Caña, ruda y limón. Hay otras tradiciones que dice, la tradición del carrulín tiene raíces en las antiguas creencias guaraníes, los guaraníes. Creo, pojan, porque ese es mi guaraní ya, pojan, la doctora de medicina, por ejemplo. La medicina, la poja, yuyo, Cámpore. Y la influencia de la colonización española. Se cree que los guaraníes ya utilizaban la ruda y el limón por sus propiedades medicinales, ahí está, y espirituales antes de la llegada de los españoles. La combinación con la caña dio lugar al carrulín tal como lo conocemos en el día de hoy. Pesan de vea, pesiste de hoy, carrulín. Ya agregando eso es la caña, pero oye purú ahí, pues ve, oye purú ahí, allá va la ruda, oye purú ahí, la limón, porque pues, a mis antiguos indígenas, los guaraníes principalmente, ellos ya utilizaban como medicina. 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Pepe, ya está ya, hola, ya buenas alas o cuando nos hago imponado, ya, ya, uy, mi de la Carulín, mi allá, mi simín, ni que usar. Carolina, 7 traguitos, y era 7. Era la tradición, era 7 tragos. 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Son las 18:27, y bueno, vas a ir a la ñan de hora ya. Bueno, ¿cómo se estará preparando los equipos? Porque Jacuerango un entrenador mandará tres equipos ahí, ¿verdad? Cerro Corá, ¿cómo se llama? Cerro Corá, otro equipo que se está preparando también es el equipo de División del Norte y Baisético Gina Esportivo Las Piedras. Estos equipos son los que se está preparando para disputar todavía, porque no hay definiciones, ¿verdad? No hay definiciones todavía. Yo creo que de este domingo en 8, el 9 de agosto, ya podría jugarse la revancha entre los equipos de Cerro Corá y Esportivo Las Piedras, Esportivo Las Piedras, Cerro Corá. Y hay que ver en qué cancha también, ¿verdad? Porque la próxima semana, a propósito, la próxima semana también va a haber partido de la adicional B. de la Asociación Paraguaya de Fútbol. En este domingo, los equipos iteños estarán jugando de visitantes, los dos equipos, tanto Olimpia como el Sportivo Iteño, el Sportivo Iteño y Olimpia. El Sportivo Iteño se traslada para jugar ante Sportivo Limpeño. El Sportivo Iteño se traslada en limpio. Y Olimpia se traslada hasta la cancha de River, el Quelito. Ahí a una cuadra de Eusebio Ayala, a dos cuadras de Eusebio Ayala queda la cancha de River. Y la fecha número 2 de la revancha, o la fecha número 19, Sportivo Iteño va a tener libre, ¿eh? Ah, sí, ahí sí. Sin ningún tipo de inconveniente, entonces Sportivo Las Piedras puede jugar ahí en esa cancha. El Sportivo Iteño va a quedar libre. Y Olimpia de Ita estará recibiendo a Silvio Petirossi. A Silvio Petirossi ya en la siguiente fecha, la fecha número 2. Y el Sportivo Iteño va a quedar libre, sin ningún tipo de problema. Entonces se puede jugar la revancha el próximo 9 de agosto en la cancha del Sportivo Iteño, sin ningún tipo de inconveniente. Entonces, hoy por nada. Bueno, Radio 3 de febrero, estamos en Sapucaí, el grito de la esperanza. Son las 18:31 minutos en todo el territorio de la República, compartiendo Sapucaí, el grito de la esperanza. Buenos Aires, capital de mis amores. Anique Penderesaray, ya Juan la Carulín, éramos siete tragos, dice, de verdad, la tradición popular. Y esa tradición popular es lo que es la gente algunas veces, o abusar la tradición. Ah, en vez de siete trago, traguito, o continuar la mitad, o sea, ni que te abusa por la ruda, dice que es tóxica. A nivel moití, pe agosto postil, la pende carrulín. Eso ya no, moja pende con la carrulín. Caña ruda y limón nomás es. Ya no sirve otra cosa poner. Entonces, pende, a ni pende esa ahí, nada. Pero uno, ya está añadeo tradicional, y añadeo paraguayo, la tradición. La creencia popular ya huereco, y ahí, entonces, esa facilidad tiene los paraguayos allá. Da, yo mi extranjero, ya mi extranjero, no creí yo, invade ahí. Allá, mi extranjero no creí yo, invade. Y andé paraguayo donde hoy ya pudo la creencia popular. Para que podamos tener esa posibilidad de. Así como le está diciendo a al abogado Hugo Ayala. Música paraguaya, ñandé, que llegó más a ese, era allá. La historia de la música. Y que tu esa ñandé, todos los temas musicales del acervo nativo popular. Y ahí ustedes van a tener esa posibilidad de poder escuchar la historia tan rica que tiene los versos de la música paraguaya. Seguramente, no sé si tiene mucha historia Emiliano R. Fernández para escribir. Se sabe que como un bohemio nato, Emiliano R. Fernández escribió la música Oñandúa. Entonces, de acuerdo a la historia que nosotros conocemos de Emiliano R. Fernández, por ejemplo, para poder escuchar, para poder disfrutar de su historia. Ñandeyico Aina Emiliano R. Fernández nació en Ituruzú, en Guarambare, pero hay muchos dicen que no nació ahí, nació en Concepción y allá. Entonces, todo eso es importante recordar, que la historia de los poetas, al menos Emiliano R. Fernández. Emiliano R. Fernández y que tuvo como bohemio encontrar muchas mujeres ahí donde va. Lo mitango la, al menos la cuñango entuseo y la las verso o mi caria mi cara y mi oñi ecua o por convencer mago pesa con la celular a tu con diferentes pagos. Pero Emiliano R. Fernández nunca y se olvidó del amor que siempre él tuvo a Belencita. Vea la en amor eterno a él. Baila nunca de esa la Emiliano R. Fernández. Y hay una historia de la música habla sobre ese tema. Bueno, Almides, son las 18:36 minutos en la República del Paraguay. Nadie ya no nos contesta ahora que estamos mejorando la emisión, la transmisión. Cuando haya probado, se miro va. Madre, además no atendían de la juinicia. Bueno, Almides está en control central, son las 18:36 en la República del Paraguay. Seguimos acompañándoles a ustedes con música.

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1: Minutos en la República del Paraguay, Sapucay, el grito de la esperanza. Estamos compartiendo y acompañándoles a ustedes hoy viernes 31 de julio, mañana 1 de agosto, sábado. El domingo no hay fútbol, así como están las cosas, vamos a esperar un poquito más, ¿verdad? Este tema será de... Sí, ella y esposa será. Vamos a ver vos si el presidente del club Cerro Corá que nos dice al respecto, muy comido, vaya, ¿cómo se argumentó para que pueda tener esa, para solicitar en la UFI, ¿verdad? Para que pueda ser reconsiderados la expulsión. Pateco, presidente, ¿cómo te va, presidente Nelson Sánchez? ¿Cómo te va? Un placer de saludarte. Muy buenas tardes para Radio 3 de febrero.
2: Buenas tardes, profe. Buenas tardes, audiencia.
1: Bueno, ayer en horas de la mañana, hasta las 12, tuvo tiempo Cerro Corá de presentar la revisión, para que vaya a revisión la resolución del Tribunal de Apelación de la Federación, presidente. Bueno, ¿ustedes cómo hicieron? ¿Contrataron así gente especializada, ¿verdad?, en el tema, seguramente, para ver algunos puntos específicos, si hubo algún error de forma de fondo de la resolución que ha hecho el Tribunal de Apelación de la Federación? ¿Encontraron algunas fallas?
2: Sí, mismo. Tuvieron que cubrirnos. Bueno.
1: Bueno, entonces, ¿ustedes están confiados, presidente, de que pueda tener una resolución favorable, así como está diciendo, especialmente para los jugadores? Correcto. Bueno, a esperar entonces. Yo creo que entre lunes y martes tendríamos ya la resolución, presidente, ¿verdad? Bueno, gracias, presidente. Bueno, presidente del Club Cerro Corá, Nelson Sánchez, hablando con nosotros. Bueno, y hay que ver los puntos específicos. La profesional, médico, tener la... ¿Qué es lo que uno pide para la revisión? No, es cualquier cosa, ¿verdad? No es cualquier cosa. Hay que ver. 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

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No, ya vimos, ahí se vemos ahí, no, ya vimos, ahí ya. 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

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Bueno, mi querido Almides, ya estamos llegando a la parte final. Muchísimas gracias a todos los amigos que siempre están acompañándonos a través de la 87.9 Radio 3 de febrero. Nosotros nos vamos. Vamos a volver el próximo lunes desde la Junta Municipal para llevarles a ustedes todo lo que pasa ahí, la información al instante. Gracias. Feliz fin de semana para todos. Chupen, no, pero Carrulingo, Misiminde, 7 traguitos de Carrulín mañana. Hasta el lunes.

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¿Cómo están? Bienvenidos a Desestresate por la 87.9 FM. ¿Cómo están del otro lado? Viernes 31 de julio, terminando, culminando este mes con más que 1001 festejos. Yo más que nunca pude experimentar ese quiero tener 1,000,000 de amigos. Festejos aquí, festejos allá. Veo que muchos de mis contactos pasaron súper, pero súper bien. Y también gente de la audiencia que estuve viendo sus estados en Facebook, también en sus estados del WhatsApp. Muchísimas felicidades por el Día de la Amistad. Quien tiene un amigo ya saben que tiene un tesoro invaluable. Muy feliz día, compañero. No tuve la oportunidad de saludarte. Ahora también vine y me olvidé también de saludarte por el día. Él es mi amiguito de todos los días, el que se estresa, dice, que esto quiere cambiar el programa, quiere cambiar el nombre del programa. Estresate con Esma de Vivero. En alguna otra vida. En otra vida. ¿Eh? ¿En serio? Respira profundo, soltá el estrés y seguí. Qué malo, qué maldad, qué bárbaro. Mensajes, pedidos musicales, saluditos al 0981-7128-99. Gracias a la gente que está en sintonía del programa. 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También a la licenciada Edith Villalba, mi nutricionista personal de cabecera. Nos debemos una visita. La semana pasada tenía que ir, no pudimos coincidir. Esta semana me salvé nuevamente de la balanza. Vamos a ver qué pasa la semana próxima. Te mando un saludito, mi vida, siempre que suele mirar mi estado y está en sintonía del programa. De alguna u otra forma, sigue al menos los saluditos. Tengan en cuenta que yo solamente un saludito les dejo acá, no es el programa completo. Esto es el inicio nomás para comentarle que estamos al aire. Bien, ¿sabes qué, compañero? No estaba grabando mi... ¡Qué bárbaro! ¿Y toqué acá? No sé qué pasó, pero igualmente le voy saludando nuevamente ahí para que quede el saludito en el WhatsApp. Les saludo nuevamente a todos y por supuesto, ya me hiciste reír, ya me hiciste desconcentrar, ya me desconcentraste, quiero decir. Saludamos a todos los que festejaron el Día de la Amistad. Saludos a todas mis amigas, amigos que forman parte de mi vida, que hacen mi vida mucho, pero muy especial. Y bueno, a todos le dediqué este tiempito para compartir. Hoy tenemos nuevamente encuentro. Sí, esta noche vamos a estar... por Yajaitape Boulevard con otro grupito, así que les mando desde ya un saludito. Vamos a ver si la energía da. Ya mi cara se nota, ando bastante cansada. Esto empezó desde el lunes pasado. Ya vamos a vamos por la octava por ahí. Y todos los encuentros que no se hacen esperar. Les digo nuevamente, saludos, mensajes, pedidos musicales al 81-7128-99. Si quieres saludarle a tu amigo, a tu amiga. Por supuesto, hay quienes su mejor amigo o su mejor amiga es su mamá, algunos su abuela, y bueno, pero siempre tenemos alguien en nuestra vida. Y si bien no tenemos alguna amiga o amigo íntimo con el que le contás todos tus secretos, qué sé yo, siempre alguien tenemos en quien contar. Cuando estamos mal, cuando estamos apretados o cuando estamos tristes, ¿verdad? O sea cual fuera el motivo o la situación que uno esté pasando, siempre tenemos alguien con quien contar. Siempre hay ángeles en la tierra, siempre digo yo eso. Así que para la gente que no cree en la amistad y no no celebra este día, yo sé que de alguna forma siempre tenemos alguien con quien reír o alguien que nos hace llorar o alguien con quien llorar, ¿verdad? Está también amigos, cuando le eche tampoco no entra, ¿no? Este era festejo del Día del Amigo nomás. Bien, ahí ya le saludó a las firmas comerciales. Lastimosamente había sido, no estaba grabando. No me di cuenta. Bien, nos vamos ahora con buena música. Almides DJ a 9 minutitos de las 19 horas.

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1: Bien, hoy 31 de julio, Día Mundial de los Guardaparques, para reconocer la labor de conservación ambiental y la festividad católica de San Ignacio de Loyola, fundador de los jesuitas. Es un homenaje que protege la flora, la fauna y las áreas silvestres protegidas. También San Ignacio de Loyola, festividad litúrgica del fundador de la Compañía de Jesús. Santoral católico también se recuerda a San Calimero, San Fabio, San Justino de Jacobis. Bien, ¿qué se celebran hoy? Vamos con el clima para estos días. Para mañana viernes tendríamos una temperatura de 32 grados. Para mañana sábado, quiero decir, lluvia fuerte por la tarde y fresco. Va a bajar la temperatura a 27 y tengo también acá como mínima que iniciaría con 18 si es que la lluvia se diese. Para el domingo 2 de agosto, parcialmente soleado, tormentas más tarde también. Mínima, o sea, máxima de 29 grados. Para el lunes, tormentas eléctricas severas. O sea, que hasta ahí más poco me abrió mi... A tres días. Y por eso es lo que tanto estaban anunciando del niño y qué sé yo. O es por otra fecha. Ah, toda la semana que viene. Y vamos a ver, ojalá que... No es tan alta la probabilidad para nuestra ciudad. Pero bueno, vamos a ver qué tal se desarrolla la lluvia. Esperemos que sea una falsa alarma. Y que si es que llega acá, como siempre, salgamos bien librados. Como siempre, y tal, yo digo que está protegido porque hay mucha gente que aún reza. Bien, horóscopo del día con una partecita y después seguimos escuchando música. Y después volvemos con el siguiente bloque. Cáncer, momento ideal para ordenar tu economía personal y priorizar el bienestar emocional. Evita el uso excesivo de tarjetas de crédito. Leo, se sugiere bajar la guardia, frenar la soberbia y priorizar el diálogo sincero para resolver tensiones de pareja. Géminis, asume la responsabilidad de tus decisiones sin culpar a terceros y busca un descanso óptimo. Sagitario, mantente alerta ante situaciones o personas del pasado que puedan desorientarte. Buen momento para saldar deudas pendientes. Capricornio, tu lucidez mental te ayudará a resolver problemas complejos. Evalúa tu responsabilidad tras discusiones recientes. Muy bien. Ahora sí, Elmides, vamos a seguir escuchando música. ¿Qué escuchamos? Cachacumbia por la 87.9.

parte de horóscopos, nos vamos con Géminis. Cuidado con los planes de viaje o malentendidos sociales. Libra, paciencia en el diálogo íntimo y atención al bienestar físico. Acuario, ideas innovadoras y enfoque en proyectos futuros. Cáncer, emociones intensas te esperan. Atención puesta con el cuidado del entorno cercano. Escorpio, es un periodo ideal para dar tiempo a tus emociones que se acomoden. Por último, Piscis, intuición activa y momentos favorables para conectar con tus deseos internos. Rapidito, así vamos haciendo nuestro... Hoy el programa es relámpago, ni un relax, ¿verdad? Acá bajo presión y tensión de mi toxiquita. Bueno, vamos con el dólar americano, 5.940 a la compra, 6.000 a la venta. El real brasileño, 1.100 a la compra, 1.160 a la venta. El peso argentino, 3.5 a la compra, 3.8 a la venta. El euro, 6.800 a la compra, 7.200 a la venta. Agradecimiento general, porque ya después vamos a volver para despedirnos nomás ya. 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

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Bien, nos vamos de esta forma, Almides DJ. Muchas gracias, compañero. Nos vamos a reencontrar nuevamente el lunes. Que tengan que tengan lindo resto de lo que queda de este lindo viernes. Nos reencontramos. Sí, que pasen también súper bien el fin de semana. Se viene un fin de semana lluvioso y una semana muy mojada la semana próxima, así que a disfrutar hoy el último día que va a estar así agradable este clima. Aprovechen para salir, para hacer todo lo que quieran hacer. Bien, nos reencontramos nuevamente el lunes. Será hasta entonces. Un besito. Chao, chao.

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